presentes de España, Grupo Oblats Montserrat de Barcelona. De México, Grupo de Peregrinos de Tijuana. Grupo de Peregrinos de la República Dominicana. Grupo de Peregrinos de Costa Rica. Grupo de Peregrinos de Colombia. Grupo de Peregrinos de Perú. Grupo de Peregrinos de Argentina. Fundación Universitaria del Río de la Plata, Sociedad San Juan, Argentina y Uruguay. También damos la bienvenida de modo particular a las parejas de recién casados. Mientras nos preparamos para recibir al Santo Padre, recordamos que los billetes para participar en las audiencias generales son distribuidos por la Prefectura de la Casa Pontificia y son siempre gratuitos.